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1: Es la hora.
2: 9:06.

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1: Es la hora.
2: 10:06.

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A toda mi gente el abrazo, apretón de mano. ¿Qué tal? ¿Cómo lo pasan? Espero que muy bien. Estamos aquí porque no podemos estar allá. Lo importante es que estamos. Le damos gracias primero que todo a Papá Dios por darnos la oportunidad de estar aquí amañado dentro de la ropa. Y dispuestos a brindarles esta buena programación que tiene mucho tiempo, tiene mucha historia, tiene mucha calle. Y es la viejoteca del loco, una viejoteca diferente para toda mi gente.

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Valencia, Gandía y Denia. Gracias. Llega el momento de recordar, evocar y reunir la familia.

esperando que todo el mundo esté quieto en primera, dispuesto a recibir todo este cargamento de melodía. Arrancamos, se levanta el telón la viejoteca del loco. Una viejoteca diferente para mi gente, vaya. Sí, señor.

sube el volumen y bájale los años. 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

estamos presentando la Viejoteca de Loco. Esta es una viejoteca diferente que huele a calle, a barrio, a esquina y a recuerdo. Aquí la estamos sintiendo, la estamos gozando, como manda la vieja escuela. Espero que mi gente le suba volumen a su cadena musical. Busque tu esquina favorita y prepárate, porque aquí hay melao para rato y sabor del bueno. En la Viejoteca del Loco, a través de Bemba Radio, solo para ti. La Z91.8 que te prende. Y la Primera FM. En la Comunidad Valenciana. Estamos a volumen.

0: aprovechen, porque en la viejoteca del loco no nos importa si saben bailar. Lo importante es que lo intenten, aunque con dolor de espalda después.
1: Bueno, y para toda mi gente que está disfrutando, está recibiendo y compartiendo todo este melao, aquí no todo, absolutamente no todo es salsa, mi gente. Digo eso porque la música tropical también se goza, se baila y se siente. Hay que recordar que esa música es la que nos recuerda a las fiestas del pueblo, ¿no? Tenemos que recordar la esquina, la familia, los amigos, las verbenas. Y esos bailes donde nadie necesitaba invitación para meterse a la pista. Este es un salpicón. Aquí hay sabor para rato porque...

loco se vive con el corazón y la gozamos hasta con los zapatos puestos. Origina Bemba Radio para la Z91.8 y la Primera FM. Hay que subirle volumen a la cadena musical porque esta apenas está comenzando. Espero que lo estén pasando bueno y lo vamos a pasar mejor. Ahí tenemos a Junior Toledo.

0: Aquí hay recuerdos, hay alegría, hay sabor, hay nostalgia. Lo más importante es que hay música. Y es esa música que llega y alegra el pabellón acústico. Y lo pone uno, sí, lo pone uno a mover los pies. Esta viejoteca no es para uno escucharla sentado, esto se goza bien y se siente pero bailando. Hay que permitir que el cuerpo haga lo que sabe. Está originando Bemba Radio, solo para ti. La Z91.8, que te prende. Y la primera FM. A toda mi gente, gracias. Alegre y feliz fin de semana para todos. Ahí tenemos desde Cuba la Sonora Gloria. Ajá.
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Ahí estamos con toda esa melodía, con todo ese sabor. Y en muchas partes ya se siente que viene diciembre, papá. Digo eso porque si tú llegas a un mall, entras a un almacén y uno se da cuenta que desde septiembre ya está sonando en muchas partes los villancicos, las canciones de Navidad, las luces, se ven los adornos, en fin, se adelantó absolutamente todo. Y es verdad porque la mayor parte de las emisoras también se escucha esa música que nos identifica. Esa música que nos trae recuerdos, nos conecta con la familia, con la infancia, con aquellos diciembres que parecían eternos, ¿no? ¿Recuerdan? Pero muy bien, chévere, todo muy sabroso, pero para mí creo que hay algo. Pienso que estamos perdiendo la magia de esperar ese mes, el mes de los aguinaldos. Digo eso porque cuando llega diciembre, después de 3 meses estar escuchando las mismas canciones, viendo los mismos adornos y respirando la Navidad por todas partes, ya cuando llegamos a diciembre estamos mamados, estamos cansados. Qué lindo, antes diciembre llegaba y era una emoción. Hoy pareciera que diciembre empieza cuando todavía estamos en septiembre. Y cuando definitivamente llegamos a ese mes añorado y esperado, ya estamos saturados, papá. Pero bueno, todo eso es el comercio, mijo. Quizás por querer vendernos la Navidad tan temprano, terminamos gastando demasiado pronto la ilusión que debería acompañarnos hasta el último día del año. O no sé, ¿será que estoy equivocado? Yo siempre digo, diciembre no solamente es música, luces, compras. Diciembre es esperar, reunirse con la peña, recordar, perdonar y ¿qué más? Volver a sentir, ¿no? Sí, señor. Esa magia, seguro que no se puede perder, no se debería perder. Pero bueno, es lo que hay, papá. Lo que se vive, lo que se siente. En Bemba Radio, la Z91.8 y la Primera FM. Después de escuchar ese crudo, ese diario, aquí está Mario Allinson. Traigo un regalo para ti, mami, vaya.

sube el volumen y bájale los años. 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

estamos metiendo mano y dejando escuchar la viejoteca más original. Una viejoteca diferente para mi gente. Bueno, escuchar a Celine y Rutilio, ¿no? Ahí nos vamos para la casa de Yagua. En muchas partes, ahora que estamos hablando de esto de la Navidad, que se aceleran mucho con ese cuento.

Porque en muchas partes ya prenden las luces. Muchas viejotecas que comienzan a hacer los simulacros del fin de año, haciendo natillas, buñuelos, traguito, música y bueno, ya tú sabes. Por ejemplo, aquí en los Estados Unidos, los malls ya tienen decoraciones y todo el cuento y muy bonita la cosa. Es muy detallista el americano, pero sí, demasiado frío además. Pero ya por donde uno camina no se ven sino los adornos, las luces. Hay vitrinas muy bonitas, pero yo pienso que la Navidad en verdad no es el centro comercial ni la vitrina más bonita. Para mí la Navidad está en la calle, en la esquina, en la familia, en el abrazo, en el recuerdo del que ya no está. En fin, es algo bonito que nos devuelve la vida, ¿cierto? Pero no para adelantarla desde ya. No, no, no. Como les digo, uno llega cansado, saturado. En diciembre ya se ha perdido esa magia. Pero en muchas partes, por ejemplo, el Día de Acción y Gracias, que es el tercer jueves en el mes de noviembre, cuando pasamos Acción de Gracias, inmediatamente arranca la Navidad en los Estados Unidos. En cambio, en España, pues es una larga tradición familiar. Yo recuerdo que arranca como el 22 de diciembre con la lotería de Navidad y termina como el 6 de enero con la llegada de los Reyes Magos, porque allí es más importante los Reyes Magos que la misma Navidad. Ya las casas, pues sí, se llenan de luces, de árboles, de muchos belenes y todo ese cuento. Disfrutan de los mariscos, del cordero, de los turrones. Todo el mundo tiene su cuento y su forma de celebrarla. Nosotros arrancamos con esta película, pero ya tú sabes. Por ahora, mira lo que suena.

Aquí estamos con ese sabor tropical. No, con una buena pareja bailando ese tema, hágame el favor. ¿Qué recuerdos me llegan al pensamiento? Época memorable. Y esto es fin de semana. Y el verano ya nos está pidiendo tiempo. Se nos va el verano, pero antes de irse nos está dejando tremendo calor. Un calor de esos que hacen que uno mire para la playa, para el río, para la piscina. En fin, hermano, que no mire para donde haya agua. Muchos a esta hora pues tienen la posibilidad de estar con la familia, con la peña, con los panas, buscando ese chapuzón bendito para bajarle unas cuantas rayas a ese fogaje, ¿cierto, pana? Hace mucho calor. No solamente estoy con mi gente que tiene la posibilidad de salir y compartir. Hay gente que no pudo, entiende, compartir y estar con su gente, no pudo salir porque está currando, le tocó quedarse en la casa. Pero están ahí escuchando la viejoteca de loco a través de Bemba Radio, solo para ti. La Z91.8 que te prende y la primera FM. Para ellos no hay problema, hermano. Abra la ducha, métase ese baño. Está en casa, entonces báñese, échese agüita hasta en el pensamiento. Y quiero que también la disfrute como el que está en el río, en la playa o en la piscina. Yo digo que la felicidad no depende del lugar. Eso depende de las ganas que usted tenga para pasarlo rico, para pasarlo bien. Así, mi gente, que desde la playa, desde el río, desde la piscina donde esté, o desde el baño de la casa, disfrútelo. Espero que disfrute, mi gente, que la vida es ahora, la familia es ahora. Los amigos son ahora. Y este verano, con este calor tan infernal, tan tenaz, aunque se nos está yendo, todavía tiene calle, tiene gozadera. Estamos presentando la viejoteca de loco, donde hasta con un baño en la casa

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